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1: Con el cariño de siempre te saluda tu amigo César Lozano en este inicio de Por el Placer de Vivir, transmitiéndose para tantas estaciones en la República Mexicana, que por cierto, Joel, a partir de la próxima semana ya estamos en 9 estaciones más. Damos la bienvenida de antemano, porque creo que a partir ya de esta semana empezamos en Puerto Vallarta, vamos a empezar también en La Paz, Baja California, en Los Cabos. No se imaginan la alegría tan grande que siento de que más estaciones en la República Mexicana y en los Estados Unidos ya somos 106 estaciones de radio. Gracias, gracias por su preferencia, gracias por permitirnos compartir este espacio. Miedo a la verdad. ¿A qué verdad? La verdad es que eres muy tímido, acéptelo para que empiece a vencer ese miedo a la timidez. La verdad es que eres un corajudo, corajuda de primera que te gusta enojarte, ya es un hábito enojarte, acéptelo para que lo pueda combatir. Por eso voy a tocar el tema de miedo a la verdad. La verdad es que tú eres muy, muy celosa, celoso, y lo maquillas de, no, es que no soy celosa, no, no, lo que pasa es que me gusta ser precavida. No, no, mi reina, eres celosa, celosa. Sí. ¿Ya te vas?
2: Hermana, ¿sí? Date cuenta.
1: ¿A dónde vas? ¿Con quiénes van? ¿Quién va? Ah, ¿va a ir compadre Arturo? ¿Va a ir el compadre Arturo? Ah, sí. Comadre, ¿va a ir el compadre Arturo? Ah, sí. Ah, perfecto. Sí, sí, es verdad. Me mandas su ubicación en tiempo real. Ah, y me grabas un video diciéndome, mi amor, te extraño mucho, delante de todos tus amigos. Y me enseñas a todos tus amigos. ¿Así o más insegura? No, no, no. Miedo a la verdad, aceptar tu identidad. Miedo a la verdad, aceptar que no eres feliz en tu matrimonio. Que ya no eres feliz. Ten mucho cuidado con esa verdad. Porque el 70% de las relaciones que llevan mucho tiempo, pues hay diferencias. 30% viven en luna de miel eterna. Pero el 70% ya, pues ya te das cuenta que te desespera eso. Y eso es parte de. Esa es una madurez la que hay que. Pide la perfección cuando tu vida sea perfecta. Y cuando tu vida sea perfecta, verás que no buscas perfección de nadie. Así es que, por favor, quédate conmigo. De eso vamos a platicar. Además, la nota de Joel.
0: Doctor, les vamos a compartir esto que está siendo viral. Ya sabe que hay nombres auténticos, nombres originales, pero también hay nombres muy raros. Se van a sorprender cómo acaban de bautizar, cómo acaban de registrar en el registro civil de Matamoros, Tamaulipas, a un pequeñito que, pues, es el que tiene la culpa, ¿verdad? Pero sabemos que acaba de pasar lo del mundial, que acaba de pasar todo lo del fútbol. Se van a sorprender qué nombre le pusieron a este pequeño.
1: Ya me lo imagino el nombre, sí.
0: Sí.
1: Vamos a una pausa. Esto es Por el Placer de Vivir. 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Una pausa, ahorita volvemos. Esto es Por el Placer de Vivir Internacional.
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0: Siempre digo, me encanta compartir este espacio con ustedes. Saludo a la gente en Baltimore. Saludos a mi gente linda que me escucha en el área de Arizona. Qué bueno que me escuchan allá y también las nuevas estaciones. Por el placer de vivir sigue creciendo. Y las tienes por ahí las nuevas estaciones.
1: Claro que sí, doctor.
0: Escuchen, en la República Mexicana estamos creciendo. ¿Quién les manda haberme soltado?
1: Andele.
0: De una compañía que tiene tres letras, MB.
1: Doctor,
0: ¿para qué me soltaron?
1: Ese, es que así es la cosa.
0: Ese, ¿por qué dijiste la tercera letra? ¿Para qué me soltaban? O si estaba en 20 allá, ahorita ya estamos en 30. ¿Quién les manda?
1: ¿Para
0: qué
1: Saludos me a la gente de La Paz, Baja California en Radiante 91.1.
0: En La Paz, Baja California ya estamos en sintonía.
1: Radiante en 89.1. Es que ya ves que se hacen las,
0: hablan hacia los locutores.
1: Las cortinillas. En Puerto Vallarta y Bahía Banderas en Radiante 98.3.
0: Radiante 98.3, la que radia en tu corazón.
1: Radiante.
0: Son nuevas estaciones y ahí viene otra.
1: Ahí están. Estamos en Radiante, en La Paz, Baja California, en Radiante 99.1, en Los Cabos, en Radiante 89.1 y en Puerto Vallarta y Bahía Banderas en Radiante 98.3.
0: En Tlajomulco también. En Tlajomulco de Zúñiga, Jalisco, próximamente. Bueno, ya estamos también en Radio Mujer Guadalajara desde hace tiempo, gracias a Dios. A ver, este mensaje es el que tenía que escuchar probablemente alguien que está sintonizando la radio o que me está viendo en plataformas digitales o en YouTube o en TikTok. Ahí les va. A veces no le teníamos miedo a la verdad. Le tenemos miedo a lo que tendríamos que hacer cuando la conozcamos, la verdadera realidad. Por eso preferimos ignorar señales, justificar comportamientos o convencernos de que todo está bien. Es normal mentir, es normal no decirlo, es normal no sentir amor, es normal quedarme con alguien que no quiero estar. Te mientes, porque aceptar la verdad puede doler, pero vivir engañándonos también tiene un precio muy alto. Hay verdades que incomodan, pero también liberan. Cuando dejas de huir de lo que sabes y comienzas a enfrentarlo, recuperas algo que habías perdido. ¿Sabes qué es? El poder de la decisión. Por eso mi frase de hoy es: la verdad puede doler cuando la descubres, pero duele mucho más cuando pasas la vida huyendo de ella. Qué fuerte, ¿no?
2: ¡Ay!
0: Duele, pero es la verdad. Y la verdad es hablar, oye. Dime, ¿hay alguien más en tu vida? ¿Hay alguien más? Estoy dispuesto a escucharte, no a pelear, quiero escuchar. Háblame con la verdad. Te estás... Ahí les va una frase matona, ¿eh? Cuando nunca te celan, nunca, y de pronto te celan, el que tiene cola que le pisen es el que te está celando. ¡Sas, culebra! Pues ahí te sientas, a ver, últimamente has cambiado mucho, no te arreglabas, ahora sales muy perfumado, no hacías ejercicio, ahora quieres bajar la panza, ahora te pintaste el cabello, ahora quieres ser, oye, espérame, hay algo que me estás ocultando, no, mi amor, yo te amo, perfecto, y ahí te va el remate buenísimo, pero buenísimo, tú estás dudando, tú sientes que ahí huele a perfume de otro lado. ¿Tú sabes cuál es el regalo más grande que yo te he dado, mi amor? ¿No? No, este no. ¿Cuál? ¿Sabes cuál es el regalo más grande? Se llama confianza. Cuídala, porque el día que la pierda, todo esto, y te paras, ¿eh? Te pones así de pie, te pones de pie. Dices, todo esto, todo. Y luego señalas esto, tu cerebro. Todo esto, tu cabecita, la de pensar, te la señalas. Se te va. Sas culebra. La nota de Joel.
1: Doctor, qué fuerte. Dejó a muchos pensando. Dejó a muchos tomando decisiones.
0: La rodilla que me dieron como que las neuronas. Ahí no hay neuronas. Las neuronas se reactivaron.
1: Dejó a muchos y a muchas ahorita, miren.
0: Así. Y más de 3,000 personas conectadas ahorita en vivo en TikTok. No, si estos temas son tremenditos.
1: Muchas personas estarán tomando decisiones el día de hoy. Como decisiones las que tomaron allá en Matamoros, Tamaulipas. Fíjense que el titular de la Oficialía de Registro Civil, el señor Omar Mazo Quintana, dijo que llegó una persona para registrar un bebé porque dijo, bueno, pues pasó. Y pasó la selección mexicana, pasó todo lo del Mundial 2026 y se inspiraron muchísimo con la frase, y si sí, entonces decidieron bautizar a su hijo con el

0: famoso ECC del Tri, que pasó a través de las redes sociales. Entonces, pues el nombre está inspirado en esa frase que se utilizó mucho en el fútbol. Entonces, esta persona se llama ECC. Así lo pusieron, bautizado ECC. ¿Nombres originales? ¿César?
1: Ah, claro. Joel, y como que tiene la decoración.
2: ¡Ay, no!
1: Joel.
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1: Agradezco a la gente linda que se pone en contacto conmigo a través del WhatsApp y que me dice que quiere participar en el programa. Miedo a la verdad el día de hoy. ¿Por qué tenemos miedo a la verdad? Por la responsabilidad que conlleva, uno. Número dos, porque enfrentarnos a la verdad de que no soy suficiente, de que me falta conocimiento, de que me falta capacidad, de que soy un jefe tan estricta, mujer, hombre, tan estricto, porque no quiero que me vean vulnerable, porque me doy cuenta que el empleado que tengo sabe más que yo. Enfrentarte a una verdad así, cala, porque tu identidad es probablemente diferente a lo que tú quisieras. Y dices, pues oye, pues yo no nací así. Hay gente que, como me lo dijeron ayer, una persona, una niña hermosa, doctor, yo no nací que me gustaran las mujeres, me gustan. Yo me se lo dije a mi madre, no se imagina lo mal que me fue. A ver, pero te enfrentaste al miedo a la verdad, se lo dijiste a tu mamá. Sí, pero mi papá me apoyó muchísimo. Ya lo entenderá tu mamá, le dije. Deja que lo procese. A veces las mamás tienen un sueño, una ilusión con sus hijos, con su hija, de casados, de que los quieren con hijos, familia convencional. Entiende que es amor de madre, no es que no te quiera. Probablemente no lo acepta ahorita, pero te vas a sentir mejor diciéndolo, hablándolo. Y llore y llore, me dio tanta cosa eso. Un tiempo, ya me restringieron mensajes, ¿por qué? ¿Qué dijimos? Bueno, no sé. Miedo a la verdad, de que quedas conmigo, por favor, porque eso vamos a platicar. ¿A quién tengo en la línea? En la línea 1, ¿a quién tengo? Hola, hola. A ver, pónganme nada más a quién tengo. Pobre Joel, se está partiendo. Alejandra, Ale.
2: Hola, hola.
1: Te saludo con gusto, Ale. ¿Estás escuchando el programa?
2: Es un placer. Buen día.
1: El placer es mío. Estás en el placer. ¿Estás en Barra de Navidad?
2: Así es.
1: ¿En serio? Salido. Oye, todavía está tan bonito Barra de Navidad. Hace mucho que no voy.
2: Es un placer aquí.
1: ¿Sí? ¿Te gusta vivir ahí?
2: Sí, me encanta por su gente, por su clima, sí. Su comida.
1: Oye, ¿estás de acuerdo que Barra de Navidad ya debería haber sido una zona hotelera y aeropuerto internacional, tan bello que es, pero como que no ha sido? Y qué bueno, por un lado, que no ha sido tan explotado como otros lugares.
2: Sí, todavía tenemos playas vírgenes.
1: Sí. Muchas playas hermosas, no nada más. Sí. Hermosas y la gente lindísima en Barra de Navidad, Alejandra querida. Oye, ¿qué opinas del miedo a la verdad? De lo que estamos hablando el día de hoy.
2: Sí, el miedo a la verdad, pero más bien el miedo a dar el siguiente paso.
1: Ah, caray, me mataste el programa con eso. Oye, eso es verdad, amiga. A ver, no es miedo a la verdad, es miedo a lo que sigue después de la verdad.
2: Así es.
1: A ver, ponme un ejemplo tuyo, Ale.
2: Bueno, como mal ejemplo, tuve un matrimonio de 15 años y yo sabía muy dentro de mí que no era sano. Pero como esta persona era mayor que yo, entonces, como era una persona profesionista y madura, y yo dije, bueno, a lo mejor yo soy la que está mal. Y así pasaron 15 años y sucesivamente pues yo me preparé en la vida. Y estudié y vi que no era sano el entorno familiar.
1: Ay, amiga. Entonces, linda, ¿a poco desde los primeros días de los 15 años tú sabías que no era una relación para ti?
2: Sí. Pero
1: ¿y aguantaste 15 años? ¿No tomaste la decisión?
2: No. No.
1: ¿Y cómo te sientes con eso, Alejandra?
2: Me siento, bueno, después de ese paso que di, porque sí lo di, porque ya llegó a un nivel de violencia familiar muy fuerte. Entonces, di ese paso y después de eso, y mi vida fue mucho miedo hacia todos lados. Desconfía de toda la gente. ¿Por qué? Porque ya venía de un proceso. Pero pasó el tiempo y me sentí libre. Ajá. Más segura de mí misma.
1: Sí.
2: Y creo yo que fue lo mejor porque di ese paso, pero sí tenía miedo a darlo.
1: Ay, Alejandra, ¿cuánta gente no estará como tú? ¿A poco no tienes amigas que te están pasando lo mismo? Que dice, están casadas, pero están infelizmente casadas.
2: Yo conozco muchas.
1: ¿Oh, sí? Muchas. Si te dijera el porcentaje, según las investigaciones, de personas que están en pareja y por miedo a la verdad, como bien lo dijiste, enfrentarse a la verdad, qué triste, ahí siguen. Ahí siguen. ¿Y por qué? Porque pues mira, más vale malo por conocido que bueno por conocer, porque pues si luego, ¿qué voy a hacer? Pues si mira, angas o mangas, pues los niños necesitan un papá, una mamá. Ah, no, ¿qué precio tan alto pagan los hijos por estas decisiones, por el miedo a la verdad? ¿Estás de acuerdo conmigo?
2: Así es.
1: Gracias, Ale.
2: Es un placer.
1: Oye, gracias por estarnos escuchando, Ale, en Barra de Navidad.
2: Saludos.
1: Ay, ¿qué piensas, Benji, de lo que dijo Benji Almaraz en Guadalajara, en Radio Mujer? ¿Me estás escuchando? Benji, ¿qué piensas de lo que dijo Alejandra? ¿Qué sentiste con eso?
3: Ay, doctor, pues fíjese que yo le voy a decir una cosa. Yo creo que es miedo a las consecuencias. Yo no creo que sea miedo al siguiente paso, ¿no?
1: Oye, estuvo más fuerte lo tuyo, Benji.
3: Yo tuve una amistad.
1: Mira, dímelo después de esta pausa. No te vayas, después de esta pausa me lo dices. No me cuelgues, ¿estás de acuerdo?
3: Ok.
1: Porque me están marcando un corte comercial. Vamos a ver cuál fue el miedo a la verdad con la amistad de Benji, que desde Guadalajara viene a abrir su corazón con ustedes. Ahorita volvemos, esto es Por el Placer de Vivir Internacional.
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0: Acabas de sintonizar por el placer de vivir. Estoy platicando con el público y estamos hablando del miedo a la verdad. Llamó hace un momento una persona en barra de Navidad. ¿Cómo se llama esta niña? Alejandra, que dijo que el miedo a la verdad es por lo que sigue. Y ahorita está en la línea Benji de Guadalajara, felizmente soltero, que me dice, no, no, doctor, no es por lo que sigue. El miedo a la verdad es por las consecuencias que conlleva. ¿A qué te refieres con eso, mi querido Benji? Te saludo con gusto otra vez. Dime, cuéntame.
1: Ah, bueno, pues le comentaba, doctor, que yo tuve una amistad que me ayudó mucho, mucho tiempo. Siempre estuvo para mí. Hubo un tiempo en el que eran llamadas. Hacíamos 70 llamadas al día.
0: ¿Cuántas?
1: 70.
0: Amigo, o sea,
1: exagerando.
0: ¿Y en qué trabajas? ¿60 llamadas al día platicabas con tu amistad?
1: Bueno, entonces le comento que llegó el día en que eso se terminó. O sea, ya eran 2 o 3 al día.
0: Nada más.
1: Ajá, y yo le dije, cuando las llamadas y los mensajes se acortan contigo es porque crecieron en algún otro lugar. Entonces,
0: Belly, está matando la frase. Cuando las llamadas se acortan contigo fue porque crecieron en otro lugar. Oye, ¿me dejas grabarla? ¿De quién es la frase esa, eh? ¿De quién es?
1: Ajá.
0: ¿Es tuya?
1: No sé, pero yo he escuchado tanto y he leído tanto de amor propio que hoy, pues, digo, son cosas que de repente uno pasa.
0: Ajá.
1: En su momento yo me sentí enamorado de esa persona.
0: Ajá.
1: Cuando escuché a César Lozano me di cuenta que el amor era mío y no de esa persona. Dije, creo que no estás enamorado, creo que tienes muchos celos. A lo mejor celos de amistad, porque no es algo que yo quiera.
0: A ver, Benji, pero ahí no era amistad ya, ya andabas tú queriendo quedar con esa persona.
2: ¿Sí? ¡Ya cántale!
1: Por eso, doctor.
0: Ah, entonces no es amistad, dije, tú querías ahí algo más, ¿o no?
1: Claro, quería, tiempo pasado. Pero bueno, el punto de la verdad es la consecuencia. Es que yo sí le dije, perdóname por haberme enamorado. Pero, pues de ahí perdimos un poquito más de mensajes y más de llamadas. Ya no eran 3, ya era 1. O a veces dejamos de hablar un día y al día siguiente me habla. Entonces, pues la consecuencia es que lo poquito que ya estábamos hablando es que realmente empezó a dejarme de hablar más días.
0: A ver, Benji, ¿tú cuál razón crees que fue? Porque tú sabes la razón por la cual se limitaron las llamadas, no porque creció en otro lado. ¿Por qué te imaginas que fue?
1: A ver, la última vez, porque yo le dije la verdad.
0: Pues lo espantaste, Benji, lo espantaste, para empezar. Probablemente él también sentía algo, o esa persona también sentía algo por ti, pero como que te me adelantaste mucho. Número 2, yo creo que date a deseo y olerás a poleo, decía mi abuela Doña Pola. Poleo es algo que huele muy rico, pero cuando a la gente le das en manteles largos y no le das un toque de misterio a la relación, o sea, 60 llamadas al día, Benji. Oye, pues, ¿cuál misterio va a haber? Oye, ¿sabe dónde estás? ¿Sabe lo que haces? ¿Sabes a dónde fuiste? O sea, ahí el error fue que te decían siéntate y te acuestas. Que te amalaban y contestabas inmediatamente. Que mandaba un mensaje, hola, hola, ¿cómo estás? Bien, aquí, ¿qué haces? Nada. O, imagínate, pues, mucho tiempo también ahoga, asfixia, Benji. No sé si me explico.
1: Sí, sí, sí, claro.
0: ¿Qué aprendiste? ¿Qué aprendiste con esta lección, Benji?
1: Asumir la responsabilidad de los errores, doctor. Uh-huh. El dolor de la verdad es agudo, pero breve, dicen.
0: Oye, andas muy filosófico, Benji Almaraz. El dolor de la verdad es agudo, pero
1: duele.
0: Pero duele. Bueno, vamos a decirlo. El dolor de la verdad duele, es agudo, pero necesario.
1: Pero breve.
0: Pero leve.
1: Breve, corto.
0: No duele, breve. Me equivoqué.
1: No, breve. Entonces,
0: el dolor de la verdad es agudo, pero breve. Es mejor que seamos sinceros a vivir crónicamente con una mentira. ¿Es verdad eso?
1: Exactamente.
0: Gracias, Benji. Te mando un saludo, Benji.
1: Le mando dos, doctor. Saludos, Joel. Saludos a todos.
0: Saludos.
1: Al público conocedor.
0: Al público conocedor le mando, como dice Yolanda Andrade. Te mando un abrazo, Benji, querido.
2: Pero ahorita estás soltero, doctor.
0: ¿Estás soltero, Benji? Benji.
1: Ah, sí,
0: pues estás soltero ahorita, dice Joel.
1: Soltero y estoy por cumplir el día viernes 18, 38 años.
0: Así apenas que... saliendo del cascarón el Benji. Oye, Benji. Y dígame. Descríbete, porque a lo mejor aquí hay alguien en redes sociales.
1: Bueno,
0: o en... ándale, escríbete, yo te digo.
1: Pásenle mi WhatsApp y que me
0: escriban. ¡Hoy la quería otra vez! Oye, pues no te estoy diciendo que te sientas y te acuestas. Pues, ¿qué tienes, Benji? ¿Cómo que manda el WhatsApp?
1: Bueno,
0: no.
1: Hay que empezar a conocer nuevas personas. Dicen que, mire, dicen que los 40 son los nuevos 20. Yo tengo 38, o sea que estoy en mis nuevos 19.
0: Estoy de acuerdo contigo, Benji. ¿Cómo será los 60, los nuevos 30? Me gustó. Te mando un abrazo. Oye, Benji, te encuentran en Instagram. Así vienes, Benji Almaraz, ¿verdad?
1: Benji GDL.
0: ¿Benji qué?
1: Benji con Y GDL.
0: ¿Benji? ¿Benji se escribe?
1: Benji, BENJY GDL.
0: Ya te promocionaste, hombre. Ahí te van a seguir. Te mando un abrazo, bueno, Benji. Ándale, gracias.
1: Hasta luego, bye. Bye. Nos vemos pronto, doctor.
0: 60 mensajes
2: al día. No, dijo 70, doctor. 70 llamadas. Vamos a llamar. Vamos,
0: Benji, a llamar, cómprate una vida, Benji, por favor.
2: ¿Qué hacer?
0: ¿Qué hacer?
2: ¿Ya comiste?
0: No, ya comí.
2: Ya fuiste al baño.
0: Oye, ¿qué comiste?
2: Oye.
0: ¿Qué fue? Oye, y otro mensaje.
2: ¿Tip? ¿Ya tomaste agua?
0: ¿Tomaste agua después de comer?
2: ¿Ya repetiste?
0: Ya fuiste a... Vamos a una pausa.
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0: doctor, lo escucho desde Utah. Espero verlo pronto por acá, ¿ok? No sé, pero lo amo. Y la verdad sí es un placer escucharlo y verlo también.
1: Doctor, saludo desde Laredo, Texas. Le habla Judith Palomo. Pues me encanta su show. Sigan así, los quiero mucho.
2: Doctor César Lozano, qué placer saludarlo hoy a usted y a todo su equipo. Solamente le quiero dar las gracias por tener este show tan ameno. Los escucho por Spotify. Saludos, los escucho desde Rancho Córdoba, California. Soy Adriana.
3: Saludos, Utah. Te saludo con todo mi cariño a ti. Espero también volver pronto a Utah. Hace tiempo que no me presento allá. Laredo, abrazos a Judith. Judith Palomo, que siempre nos escucha en Laredo. Y también en Rancho Córdoba, California. Allá está la Adrianita. Ha de estar bien hacendosa la Adrianita. Que gracias por el show. Gracias a ti. Kansas City, estamos en la Mega. Ahí me escuchan para que me pregunte dónde me escuchan en Kansas. En la Mega. En Kansas. Vamos con el abogado Armando Olmedo, Asesoría Sin Fronteras, las mejores recomendaciones de un abogado de primerísimo nivel. Y la gente anda asustada todavía con eso, lugares donde llegan ahí. Gente del ICE. Vamos con Armando.
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5: Gracias, doctor. Y les mando un saludo a todos ustedes, amigos de Por el Placer de Vivir. Yo soy Armando Olmedo. Y en las últimas semanas, el tema de ajuste de estatus ha estado en el centro del debate migratorio debido a un nuevo memorándum emitido por el Servicio de Inmigración, conocido como USCIS, el 21 de mayo. En ese memo, el gobierno enfatizó que el proceso consular en el extranjero es el método preferido para obtener una visa de inmigrante, o sea, una residencia. Y les recordó a sus oficiales que el ajuste de estatus aquí en los Estados Unidos debe ser considerado como un beneficio discrecional. Aunque el memorándum este no modifica los requisitos legales establecidos por el Congreso, sí le está instruyendo a los oficiales que deben de ejercer un escrutinio más riguroso al evaluar este tipo de solicitud. ¿Y qué es un ajuste de estatus? Bueno, el ajuste de estatus es el proceso a través del cual una persona que se encuentra físicamente en el país puede solicitar la residencia permanente legal, o sea, la green card, sin tener que salir del país para completar el trámite en un consulado estadounidense. Para calificar, generalmente la persona debe de tener una base legal para obtener la residencia, como una petición familiar, una oferta de empleo, un asilo aprobado u otra categoría de inmigración prevista por la ley. Entre las personas con mayor frecuencia que califican para un ajuste de estatus se encuentran los cónyuges, padres e hijos menores solteros de ciudadanos estadounidenses, ciertos familiares patrocinados por residentes permanentes, trabajadores patrocinados por empleadores, asilados, refugiados y beneficiarios de algunas categorías especiales de inmigración. En estos momentos hay cientos de miles de estas solicitudes pendientes con el gobierno federal. La publicación de este memorando del 21 de mayo generó mucha preocupación entre abogados y organizaciones de inmigración porque algunos interpretaron que el gobierno estaba poniéndole un fin al ajuste de estatus para la mayoría de los solicitantes. Pero eso no es así. Posteriormente, el Departamento de Seguridad Nacional aclaró a través de un comunicado a un medio de comunicación que el ajuste de estatus sigue existiendo y que las solicitudes continúan aceptándose, pero de que los oficiales deberán analizar con mayor detenimiento si el solicitante se merece recibir este beneficio que ellos llaman discrecional. En términos prácticos, esta noticia impacta a muchas personas que tienen esos casos pendientes y deben de estar preparados para sus citas, ya que los ajustes de estatus requieren una cita con un oficial de inmigración. Estos oficiales van a estar balanceando en una prueba factores positivos y negativos. Factores positivos siguen siendo si la persona está casada con un ciudadano americano, si tiene un trabajo fijo, si es un buen miembro de la comunidad, o sea, si es una persona de buen carácter moral. Factores negativos siguen siendo los de que siempre han existido, o sea, si la persona ha violado los términos de su estatus, si la persona, por ejemplo, tiene un acto delictivo o ha sido acusado o acusada de un acto delictivo. Esos son factores negativos. Y un oficial va entonces a balancearlos para determinar si los factores positivos pesan más que los negativos y si es así, otorgarán el beneficio de un ajuste de estatus. El ajuste de estatus sigue y la mayoría de las personas van a calificar para el beneficio. Si tiene alguna pregunta sobre su proceso o si tiene un acto delictivo menor o si tiene una violación de estatus o algo por el estilo que pueda ser factor negativo en esa prueba del gobierno, pues le recomiendo que se asesoren bien con un abogado de inmigración antes de atender sus citas con el gobierno. En términos prácticos, USCIS ahora va a examinar los casos con mayor rigor y la discrecionalidad del oficial tendrá un papel más importante en la decisión final. Eso es todo por ahora, así que les mando un saludo. Regresamos con usted, doctor.
3: Armando, querido, gracias y gracias a ti porque nos permites acompañarte. Ánimo, hasta mañana.
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1: Bueno amigos, continuando con la programación, manténgase en sintonía. No se mueva de sus asientos y no se despegue de la radio y no cambie de estación. 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El día de hoy tenemos un programa lleno de información y lleno de respuestas y soluciones a muchos de los problemas que hoy presentan nuestros hermanos oyentes con respecto a temas relacionados con la salud. Y es por eso que tenemos a un invitado de lujo que nos acompaña hoy en la radio. Nos sentimos muy orgullosos de poder presentar al reconocido naturista Martín Martínez. Tenemos el honor de saludar y tenerlo aquí con nosotros. Y bueno, pues él será quien nos explique más acerca de su gran tratamiento de células madres naturales con adaptógenos en cápsulas. Mucho gusto en saludarte, Martín. ¿Cómo has estado?
2: Muchas gracias por la invitación. Siempre es un placer estar aquí con todos ustedes. En el día de hoy vengo a presentarles la revolucionaria medicina natural de células madres con adaptógenos. Este tratamiento vino para cambiar absolutamente todo. Todos hemos escuchado hablar sobre las células madres y que son excelentes para la regeneración celular y son excelentes para aquellas personas que tienen problemas de diabetes, problemas de colesterol, presión arterial, para aquellas personas que han perdido la potencia sexual, para aquellas personas que tienen problemas del estómago, para aquellas personas que sienten cansancio, fatiga, problemas de colesterol. En el día de hoy vengo a presentar las células madres con adaptógenos. Es un tratamiento que ha cambiado absolutamente todo, que permitirá una mejora increíble en cada aspecto de la salud. Y sobre todo, es un tratamiento que lo deberá tomar una sola vez, que tendrá resultados permanentes, definitivos, y que en solo 2 semanas comenzarán a ver resultados. Así que le aconsejo, señor oyente, que no se mueva de ahí, que hoy tenemos la solución, gracias a la revolucionaria medicina natural de células madres con adaptógenos.
1: Bien, Martín, nuestros radioescuchas seguro van a querer saber más acerca de lo que es Natural Cell para los latinos. Disculpa la pregunta, pero ¿nos podrías hablar más de tu laboratorio y la trayectoria?
2: Pero claro que sí. Mi obligación es contestar todas las preguntas que tú me hagas. Natural Cell es un laboratorio con más de 10 años de experiencia, en los cuales estos 10 años nos hemos dedicado exclusivamente al estudio e investigación de los beneficios impresionantes que las células madre le dan a toda nuestra salud. Nuestra investigación ha continuado y es por eso que tenemos el agrado de presentar esta revolucionaria medicina natural que vino a hacer un gran, pero un gran cambio a todos nuestros oyentes, que son las células madres con adaptógenos, en el cual comenzarán a ver resultados reales, resultados que en poco tiempo comenzarán a notar. Así que usted, señor oyente, siente cansancio, no puede controlar esos niveles de azúcar, comienza a sentir dolores, se levanta a orinar por la noche, ha perdido la potencia sexual. Si ya no se siente como antes, este es el momento de comenzar su tratamiento totalmente garantizado de células madres con adaptógenos, donde comenzará a ver resultados en 2 semanas. Y lo más importante, es un tratamiento totalmente natural sin ningún efecto secundario. No lo digo solamente yo, lo dicen miles y miles de testimonios durante estos 10 años que la gente nos ha acompañado, ha recomendado y han visto cambios impresionantes en su salud.
1: Excelente, Martín. Ahora, ¿qué les parece si antes de todo le informamos a nuestros oyentes el teléfono de su centro donde pueden comunicarse a pedir las células madres con adaptógenos naturales?
2: Pero claro que sí, es el mismo número de teléfono que hemos tenido durante más de 10 años.

0: todos nuestros oyentes que estamos ante el mayor descubrimiento en el mundo de la medicina natural de los últimos 15 años. Nos encontramos ante este tratamiento que ha cambiado la vida de millones de personas y cambiará la vida de millones de personas mejorando su salud. Pero muchos oyentes deben estar pensando qué son las células madres con adaptógenos. Y le voy a explicar de manera muy sencilla. El cuerpo humano sobrevive con la cantidad de energía que produce. Todos los problemas en el cuerpo se pueden reducir a la cantidad de energía que producimos. Lo que produce la energía es el metabolismo, y el metabolismo se produce en las células. Cuando al cuerpo le falta energía, comienzan los problemas de salud como diabetes, obesidad, colesterol, dolores en los huesos y articulaciones, cansancio, fatiga, disminución sexual, gastritis. Usted, tomando los adaptógenos con células madre, comenzará a reparar la energía e inmediatamente comenzará a mejorar su salud, viendo resultados rápidamente, ya que los adaptógenos mejorarán la energía y las células madres, al ser liberadas, comenzarán a estimular la regeneración para que el órgano debilitado vuelva a su función natural.
1: Dime una cosa, Martín, ¿cómo es que las células madres naturales con adaptógenos sirven para mejorar tantos y tantos problemas de salud?
0: Es una gran pregunta que me han hecho durante todos estos años de campaña. Cuando nuestro cuerpo produce energía y las células que están en los órganos están funcionando correctamente, no tenemos ningún problema de salud. Pero ya sea por razones genéticas, razones hereditarias, por estrés, por mala alimentación, por malos hábitos, las células se van debilitando en los órganos y nuestro cuerpo deja de producir energía, y es donde comienzan todos los problemas de salud como diabetes, colesterol, presión arterial, problemas de inflamación de próstata, impotencia sexual, problemas de gastritis. Lo que hace nuestro tratamiento de células madres de Natural Cell con adaptógenos es que nuestro cuerpo vuelva a recuperar la energía. Y las células madres, al ser ingeridas, lo que hacen es estimular a las células madres a expandirse por todo el cuerpo mediante el torrente sanguíneo y la médula ósea. De esa manera logran llegar a cada uno de los órganos, abasteciéndolos de células madres que, a su vez, implementadas, se encargarán en reproducir más células madres. Pero eso no es todo. Muchas de las células madres que están en nuestro cuerpo y se encuentran en deterioro. Las células madres en cápsulas lo que hace es reemplazar esas células madres por nuevas células madres, y es así como logra llegar a cada una de las zonas afectadas, que irá reconstruyendo en un corto tiempo, expandidas por todo el cuerpo, comenzará a hacer el trabajo adecuado en las zonas donde se requiere más tratamiento, permitiendo a cada órgano volver a funcionar correctamente y a tener esa función correcta en nuestra salud.
1: Muy interesante, Martín. Yo estoy fascinado con este tratamiento. He escuchado mucho sobre los grandes beneficios de las células madre naturales y muchísimo de los adaptógenos, pero nunca había escuchado de este tratamiento de células madre con adaptógenos. Y estoy encantado. Estamos hablando de un super tratamiento precursor celular y totalmente natural. 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Ahora sí, Martín, ¿qué nos podrías decir sobre la diabetes? Sabemos que hoy en día es una enfermedad que tiene mal a muchos de nuestros hermanos latinos. ¿Qué les aconsejas a los diabéticos?
0: La diabetes es una enfermedad muy frecuente que muchos de nuestros oyentes que están en este momento sintonizando la estación la están padeciendo. Ellos conocen muy bien sobre sus síntomas, sobre sus efectos secundarios y cómo esta enfermedad ha empeorado su salud y ha cambiado su vida. Cuando nuestro cuerpo deja de producir energía y las células que tenemos en el páncreas dejan de cumplir la función correcta, es donde le da lugar a la enfermedad. La diabetes es una enfermedad que se origina por el mal funcionamiento del páncreas. Cuando el páncreas deja de funcionar, se produce el descontrol de nivel de azúcar en la sangre, y esto es debido a que el páncreas está constantemente generando insulina. En el momento que deja de producirla, el páncreas deja de tener su función normal, y es por ese motivo que la sangre pierde sus defensas. Se debilita la circulación y por ende se descontrola el nivel de azúcar, y es así como comienzan todos los problemas ocasionados por la diabetes. Las células madres con adaptógenos en cápsulas estimula el páncreas de tal manera que regenera las zonas afectadas y que lo ayuda a que nuevamente comience a generar insulina por sí solo. Es de esa forma que el nivel de azúcar en sangre comienza a estabilizarse y la reproducción de insulina retoma su ritmo normal. Es de esa manera que el órgano recuperará su función normal fabricando nuevamente insulina. Así que usted, señor oyente que me está escuchando, mi mayor consejo es que no espere más. Usted conoce sobre los efectos secundarios de esta enfermedad. Usted conoce los síntomas que provocan esa enfermedad. y realmente conoce cómo ha afectado su vida. 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
1: 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Martín, ¿en qué se diferencian las células madres y la nueva fórmula precursora celular de células madres naturales con adaptógenos?
0: Las células madres tienen una capacidad de regeneración asombrosa que permite la regeneración de los órganos debilitados. Pero al combinarlas con adaptógenos naturales, hemos logrado un mega tratamiento natural con un enorme resultado, ya que los adaptógenos, como su nombre lo indica, se adaptan a lo que nuestro cuerpo necesita. Recordemos que todos los problemas en el cuerpo se pueden reducir a la cantidad de energía que produzca. Cuando al cuerpo le falta energía, comienzan todos los problemas de salud como obesidad, diabetes, colesterol, dolores en los huesos y articulaciones, cansancio, fatiga, disminución sexual, gastritis. Usted, señor oyente, tomando adaptógenos con células madres, comenzará a reparar la energía e inmediatamente comenzará a mejorar su salud, viendo resultados rápidamente, ya que los adaptógenos mejorarán la producción de energía. Y las células madres, al ser liberadas, comenzarán a estimular la regeneración para que el órgano vuelva a la función natural.
1: Muchas gracias, Martín. 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
1: Buenísima la especial. Ya escucharon, amigos. 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Ahora yo tengo una duda. ¿Estas células madres con adaptógenos sirven para los diferentes tipos de dolores de huesos y articulaciones?
0: Muy buena tu pregunta. Luego de muchos estudios realizados en nuestros laboratorios y gracias a cientos y cientos de testimonios de pacientes ya recuperados, hemos logrado demostrar que las células madres con adaptógenos logran regenerar y fortalecer los tejidos afectados en el cuerpo humano que causan la llamada artritis reumatoide, que es el dolor incesante en los huesos y articulaciones que se puede manifestar en cualquier parte del cuerpo como en las rodillas, hombros, codos, manos, muñecas, cuello, generando dolores, inflamación y síntomas verdaderamente insoportables e incesantes. Algo que hay que tener en cuenta en este tipo de enfermedad es que al principio suele presentarse con dolores leves, que van avanzando muy rápidamente hasta convertirse en dolores verdaderamente insoportables. Al tomar nuestro tratamiento de células madres con adaptógenos, inmediatamente al expandirse por los tejidos, logran rápidamente eliminar el dolor, reducir la inflamación y detener inmediatamente el daño a las articulaciones, devolviéndole de esta manera al paciente la fuerza en las zonas afectadas y eliminando por completo el dolor, evitando que el problema se vuelva a presentar y evitando, por supuesto, que se presenten algún problema mayor como la llamada osteoporosis, que es directamente la descomposición en los huesos en el cuerpo humano. Si usted, señor oyente, está sufriendo alguno de estos problemas, si usted tiene artritis, usted tiene artrosis, osteoporosis, ha hecho todo lo posible y aún sigue con los mismos dolores, si lleva años tomando sedantes que simplemente le calman el dolor y complican aún más el problema, si usted está cansado de todo esto y quiere acabar ya, llame al 305-515-3166, que será atendido inmediatamente. 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
1: Bueno, qué buena explicación que nos has dado acerca de todos los problemas relacionados a los dolores de huesos y cómo mejorar. 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Martín, dime algo. Hemos estado hablando de esta revolucionaria medicina natural de células madre con adaptógenos en cápsulas naturales. Pero a todo esto, ¿son costosas? ¿Son accesibles para la gente que nos está escuchando?
0: Las células madres con adaptógenos, además de ser el mayor descubrimiento del mundo de la medicina natural, además de ser un tratamiento con resultados permanentes que en 2 semanas comenzará a ver resultados, además de ser un tratamiento que cambiará su vida y su salud, no. 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
1: 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Martín, ¿este tratamiento se debe de tomar de por vida?
0: No, todo lo contrario. El tratamiento se debe tomar una sola vez, ya que los resultados son permanentes. El tiempo que usted deberá tomar el tratamiento será acorde a su estado de salud, pero siempre será por pocos meses. Y recordemos que es un tratamiento totalmente natural, jamás tendrá algún efecto secundario, donde comenzaremos a ver resultados en pocas semanas y los resultados serán permanentes. 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
1: 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Ahora, yéndonos a otro tipo de problemas de salud, ¿qué me puedes explicar acerca de los problemas relacionados con el estómago y el sistema digestivo en general? ¿Cómo es que las células madres con adaptógenos podrían ayudarnos a resolver este tipo de problemas?
0: Las células madres con adaptógenos, al ser ingeridas y expandidas en todo el cuerpo, actúan directamente en la reconstrucción de las zonas afectadas en todo el estómago y el sistema digestivo, en las paredes intestinales, intestino grueso, intestino delgado, reconstruyendo todos los tejidos que se encuentran en mal estado y en periodos algunos de descomposición, solucionando de esta manera muchos de los problemas ocasionados por la gastritis, que hoy en día es una enfermedad que aqueja a muchos de nuestros oyentes. Las células madres con adaptógenos, inmediatamente al ingerirlas, reconstruyen todos los tejidos en descomposición y de inmediato comienzan a perderse los dolores y las molestias ocasionados por la gastritis, ya que los jugos gástricos comienzan a actuar de manera normal, sin la necesidad de afectar a las paredes intestinales, que es lo que normalmente produce ese tipo de dolores insoportables a causa de la gastritis. 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Al incorporar las células madres con adaptógeno en los tejidos del estómago, usted inmediatamente va a recuperar el funcionamiento de todo su sistema digestivo y perderá, por ende, muchos de los problemas que le causan dolor y malestar. 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
1: Martín, ¿cuándo es recomendable tomar células madres con adaptógenos en cápsulas para este tipo de problemas digestivos?
0: Es recomendable comenzar a tomar las células madres con adaptógenos cuando comienzan las señales, los primeros síntomas del mal funcionamiento del sistema digestivo. Si usted, señor oyente, comienza a sentir acidez estomacal, comienza a tener muchos eructos, tiene problemas para ir al baño, el color de la orina es diferente al normal, tiene problemas de diarrea, es recomendable inmediatamente consumir células madres con adaptógenos para de inmediato poner un freno al problema que se está presentando en el sistema digestivo y para poder evitar algún problema mayor. 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
1: Martín, pero dime una cosa, ¿por qué nuestros radioescuchas deberían de ordenar las células madre con adaptógenos de Natural Cell?
0: Nuestros oyentes deberían ordenar el tratamiento por muchísimas razones. Nuestro tratamiento es totalmente natural, sin efectos secundarios, de la más alta tecnología naturista. Comenzará a ver resultados en pocas semanas. Solo deberá tomar el tratamiento una vez, ya que los resultados son permanentes. Si usted, señor o señor oyente, tiene diabetes, sufre dolores, tiene molestias en el estómago, siente cansancio, ha comenzado con problemas de mala circulación, si usted, señor oyente, se levanta reiteradas veces por la noche a orinar, si usted no logra descansar bien, si usted ha perdido el deseo o la potencia sexual, es el momento de comenzar el tratamiento. Es el momento de comenzar a poner un fin a esos problemas y piense cuánto tiempo hace que no se siente bien. Es hora de comenzar a preocuparse por nuestra salud. Es hora de comenzar a tratar los problemas. Es hora de comenzar a ver resultados. 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
1: Martín, ¿qué le puede decir a aquellos hombres que tienen la próstata inflamada, que se levantan varias veces a la noche a orinar?
0: Si una persona se levanta a orinar, evidentemente su próstata está sufriendo una inflamación y eso hay que detenerlo ya. La próstata es muy pequeña y dentro del promedio de edad en los hombres de 40 a 50 años, por lo general se tiende a inflamar. Es un problema común, pero que hay que frenarlo inmediatamente para evitar que se siga inflamando y más que todo para evitar un problema mayor. Sumado a eso, una persona que se levanta reiteradas veces a orinar por la noche, hay que tener en cuenta que esa persona no descansa bien, por el cual es normal el cansancio físico y un sistema inmunológico debilitado. Yo recomiendo que de inmediato comience a tomar células madres con adaptógenos naturales en cápsulas y verá cómo su próstata se va a desinflamar y se irá regenerando, logrando mejorar, dejando de levantarse tantas veces por la noche a orinar, dejando de sentir esa sensación de inflamación y, lo más importante, vamos a prevenir posibles enfermedades que vienen luego de la inflamación de la próstata.
1: ¿Qué pasa con nuestros radioescuchas que se sienten cansados, sin energías, fatigados de tanto trabajar o simplemente estresados, pero que no tienen un problema de salud diagnosticado? ¿También las células madres naturales con adaptógenos sirven para mejorar esos pequeños problemas que se presentan en la vida diaria?
0: Pero por supuesto que sí ayudaría al tratamiento y les daría la solución. Como ya habíamos dicho anteriormente, nuestro organismo comenzará a fortalecerse recuperando la producción de energía y las células madres en cápsulas inmediatamente comenzará a reemplazar las células madres deterioradas por nuevas células madres. Y es así como comenzará rápidamente a regenerar todo órgano dañado. Comienza a limpiar la sangre, el torrente sanguíneo, y de esa forma se corrige cualquier tipo de problema que aún no se nos presenta. Y es de esa manera que evitamos posibles enfermedades que puedan aparecer en el futuro en la salud. Pero contestando tu pregunta, en menos de 2 semanas, esas personas que sienten cansancio, esas personas que sienten fatiga, estrés, falta de energía, comenzarán a sentirse mejor con las células madres con adaptógenos.
1: Bueno, Martín, terminando con este especial, agradeciéndote por haber venido hoy y habernos explicado sobre los magníficos beneficios que nos dan las células madres con adaptógenos. Le vamos a pedir de favor que nos repita nuevamente de tu laboratorio y la trayectoria.
0: Pero claro que sí. Natural Cell es un laboratorio con más de 10 años de experiencia, en los cuales estos 10 años nos hemos dedicado exclusivamente al estudio e investigación de los beneficios impresionantes que las células madre le dan a toda nuestra salud. Nuestra investigación ha continuado y es por eso que tenemos el agrado de presentar esta revolucionaria medicina natural que vino a hacer un gran, pero un gran cambio a todos nuestros oyentes, que son las células madres con adaptógenos, en el cual comenzarán a ver resultados reales, resultados que en poco tiempo comenzarán a notar. Así que usted, señor oyente, siente cansancio, no puede controlar esos niveles de azúcar, comienza a sentir dolores, se levanta a orinar por la noche, ha perdido la potencia sexual. Si ya no se siente como antes, este es el momento de comenzar su tratamiento totalmente garantizado de células madres con adaptógenos, donde comenzará a ver resultados en 2 semanas. Y lo más importante, es un tratamiento totalmente natural sin ningún efecto secundario. No lo digo solamente yo, lo dicen miles y miles de testimonios durante estos 10 años que la gente nos ha acompañado, ha recomendado y han visto cambios impresionantes en su salud.
1: Excelente, Martín. 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
1: Buenísima el especial. 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
0: Este tratamiento vino para cambiar absolutamente todo. Todos hemos escuchado hablar sobre las células madres y que son excelentes para la regeneración celular y son excelentes para aquellas personas que tienen problemas de diabetes, problemas de colesterol, presión arterial, para aquellas personas que han perdido la potencia sexual, para aquellas personas que tienen problemas del estómago, para aquellas personas que sienten cansancio, fatiga, problemas de colesterol. En el día de hoy, las células madres con adaptógenos es un tratamiento que ha cambiado absolutamente todo, que permitirá una mejora increíble en cada aspecto de la salud. Y sobre todo, es un tratamiento que lo deberá tomar una sola vez, que tendrá resultados permanentes, definitivos, y que en solo 2 semanas comenzarán a ver resultados.
1: Muy interesante, Martín. Yo estoy fascinado con este tratamiento. He escuchado mucho sobre los grandes beneficios de las células madre naturales y muchísimo de los adaptógenos, pero nunca había escuchado de este tratamiento de células madre con adaptógenos. Y estoy encantado. Estamos hablando de un super tratamiento precursor celular y totalmente natural. 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

porque en cada uno de estos horarios te estaremos dando la palabra clave. Atención, la palabra clave de este miércoles es música. Anótala, grábala y no la olvides.

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96.1, La Exitosa. ¿Qué tal? Muy buenos días. Te saluda con mucho gusto Claudia Lamore. Ya son las 9 de la mañana y comenzamos en la hora del recuerdo. ¿Y qué miércoles tan mexicano tenemos hoy? 16 de septiembre, celebrando nuestra independencia, nuestras raíces y todas esas tradiciones que llevamos con nosotros, aunque estemos de este lado de la frontera. Porque podremos salir de México, pero México no sale de nosotros. Claro que no. Aquí quiero música, buenos recuerdos y mucho orgullo mexicano. Así que aquí comenzamos. Vienen boletos para el concierto de Marisela Pedro Fernández y mucho más a través de 96.1. La Exitosa.

Empiezan a llegar sus mensajitos. Un abrazo grande para mi querida Blanca López, que está conectada con nosotros. Para María de la Luz, gracias por siempre acompañarnos. Para Ale González. A ver, hoy quiero saber algo muy sencillo. ¿Qué es lo más mexicano que hay en tu casa? Puede ser una tradición, una comida, una canción. Hasta esa mamá que para todo tiene un remedio. Cuéntamelo todo al 956-560-1663. Es 96.1. 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

96.1, la exitosa es la hora del recuerdo. Y fíjense que anoche Intocable tuvo una noche bastante especial, pues fueron parte de la celebración del grito en pleno Zócalo de la Ciudad de México con un concierto gratuito. Imagínate escuchar todos sus éxitos completamente gratis. ¿Y el Valle para cuándo? Bueno, sí, llegan pronto también al Valle de Texas, pero de eso te voy a contar más adelante. Por lo pronto, sigue disfrutando de lo mejor de la música de todos los tiempos a través de 96.1.

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hermosa, ya son las 10 de la mañana y seguimos juntitos en la hora del recuerdo. Gracias a los que vienen conmigo desde las 9 y bienvenidos a los que apenas se están conectando. Más adelante te voy a contar cómo vas a poder ganar boletos para el concierto de Marisela, la dama de hierro. ¿Cuándo llega? ¿A dónde viene? ¿Al Valle de Texas? Todos los detalles en breve a través de 96.1.

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96.1, la exitosa, mis amores. Hasta aquí llegamos el día de hoy. De verdad que se me fue rapidísimo la hora del recuerdo. Gracias por sus mensajes, por esos recuerdos que desempolvamos esta mañana. Yo regreso mañana en punto de las 9. Por ahora se quedan con el bueno, la mala y el feo y toda la diversión. Un besito bien tronado, un abrazo bien apretado y ánimo. No importa lo que estés pasando, recuerda que lo mejor siempre está por venir. Yo soy Claudia Lamore, escuchas 96.1.

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Muy buenas tardes, les habla Edmond y aquí estoy para darte la tercera palabra clave del día de hoy para que te lleves estos $1,000. ¡Uy, papá! Recuerda que cada lunes, martes, miércoles y jueves se dará la palabra clave en los horarios de música sin comerciales. Y el horario es de 7 de la mañana, 12 de mediodía y 4 de la tarde. Ya que tenga las cuatro palabras, el jueves debes de entrar a la página de Facebook y encontrar la publicación donde te daremos las instrucciones de cómo darnos las cuatro claves. Y el viernes daremos a conocer al ganador. Y listos, prepárense porque la palabra clave del día de hoy es música. M-U-S-I-C-A. Música. Y esa fue la palabra clave del día de hoy. Les habla Edmond y esto es 96.1 La Exitosa.

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